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Mas honra si voluntad limitada hasta el cielo. Así Jesús avisa de Mateo 7:21. 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No es cruz para voluntad y adorarme. No es cruz para poder vergüenza ver. Pero tampoco es cruz para mi gloria, a mí mismo. Si no es cruz, vota contra ofensa, conflicto y sufrimiento. Es cruz con Jesús amor y arriba para mí y a su salvación. El otro tiene vergüenza para morir padre. Ese Dios tampoco me se tiene vergüenza, dice. Esta raza y amada especial en mi corazón a mi parienta. Aquí te para una reporta y parte. Si no te para, te acabó y no es cena, hubo. Y dice también, tú no te cansas acá, a mí lo descanso. Viene ave, y un lugar especial o vida. Hacerte a la ave como vos salvador. En este momento, la danos para nos terminar con oración.

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Así Jesús avisa de Mateo 7:21. No es cruz de orgullo, ni egoísmo. No es cruz favor de día y adora a fe. No es cruz favor de vergüenza fe. Pero tampoco es cruz para mi gloria, a mí me expone. Si no es cruz, vota contra ofensa, conflicto y sufrimiento. Es cruz con Jesús amor y arriba para a mí y a su salvación. El otro tiene vergüenza para morir padre. Vecinos tampoco me sentí vergüenza, dice. Esta es una llamada especial en mi corazón a mi parienta. Aquí te paran para mi corte y parte. Si no te cabrón y no es cena hubo. Y dice también tú no te cansas a mí lo descanso. Viene ave y un plan especial o vida. Hacerte ave como vos salvador. En este momento nadie la damos para nos terminar con oración.